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2: En este mensaje tratamos el caso de un hombre que descargó su conciencia de manera anónima en nuestro sitio conciencia.net y nos autorizó a que lo citáramos como sigue. Me gusta la música electrónica y considero que está bien porque no contiene palabras sucias como en otros géneros musicales. ¿Estaré equivocado? Este es el consejo que le dio mi esposa. Estimado amigo, tal como usted señala, la letra de algunos géneros musicales es sucia o vulgar. Esas palabras conforman asociaciones en nuestro cerebro. Los que las cantan o las escuchan repetidamente abren el cerebro a los pensamientos y sentimientos asociados. En lugar de pensar en cosas buenas y puras, como nos enseñó el apóstol Pablo, piensan más bien en cosas negativas, tales como la violencia, el adulterio y aún el suicidio. Esos pensamientos afectan su cerebro y determinan su futura identidad. Es muy diferente cuando no hay palabras asociadas a las notas musicales. Una nota musical, por sí sola, no puede considerarse ofensiva, ya sea que se toque en un piano, un violín, una guitarra o un sintetizador, no es más que una nota. La nota puede formar parte de una canción o de una partitura musical en la que cada instrumento o dispositivo digital que la toca suena un poco diferente, pero no deja de ser una nota. Sin embargo, cuando la nota se combina con otras notas, es posible que ese sonido sea más significativo para las personas que lo escuchan, dependiendo de las experiencias que hayan tenido en el pasado. Cuando yo era niña, mis padres me llevaban a los bares. La música que se tocaba en los bares siempre era del mismo género. Eso quiere decir que las notas de cada canción estaban conformadas de un modo y con un ritmo parecidos. Hoy no recuerdo las palabras, pero cuando oigo las notas conformadas de ese modo, o oigo ese ritmo, mi cerebro se remonta de inmediato a esas largas noches en los bares. Cada uno de nosotros ha tenido una experiencia diferente y suele haber música asociada con ella. Cuando mi mamá bebía en casa, ella escuchaba con frecuencia a cantantes invitados en los programas de televisión de ciertas iglesias. A ella le encantaba cantar junto con ellos las canciones acerca del cielo. Completamente ebria, sumida en la melancolía, ella deseaba escuchar aquella música con matices de esperanza. Para mí esa música era solo un recuerdo más de sus borracheras. En vez de infundirme esperanza, me hacía sentir cada vez más desesperada. Las diversas culturas de nuestro mundo tienen sus propios estilos musicales y sus propios instrumentos o dispositivos para crearlos. Así como no podemos imponer nuestras preferencias musicales en esas culturas, tampoco debemos imponer nuestras experiencias y asociaciones musicales en otras personas de nuestra propia cultura. Con eso termina lo que Linda, mi esposa, recomienda en este caso. El caso completo, que por falta de espacio no pudimos incluir en esta edición, se puede leer si se pulsa la pestaña en conciencia.net que dice casos y luego se busca el caso 631.
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2: El 30 de marzo de 2004, la legislatura de la provincia de Tucumán declaró: adóptese como himno cultural de la provincia de Tucumán a la obra musical Luna Tucumana, samba con letra y música del poeta Atahualpa Yupanqui. Posteriormente, el portal oficial del Estado argentino lo publicó en su página de símbolos provinciales tucumanos, añadiendo que la ejecución y canto de esta samba del año 1949 han sido incorporados al protocolo para todos los actos oficiales y escolares. Y el 4 de octubre de 2009, en el Salón de Pasos Perdidos del Congreso, se entonó durante el velatorio de la cantora tucumana Mercedes Sosa, en un improvisado homenaje a esa voz de América Latina, considerada la mayor exponente del folclore argentino, recordada por su emocionante interpretación nostálgica de aquella samba de su tierra. En cierta ocasión, el compositor de Luna Tucumana, Héctor Roberto Chavero, padre del folclore argentino, conocido por su seudónimo Atahualpa Yupanqui, relató el origen de esa samba, explicando que años atrás él había tenido una mula en Acheral de Tucumán y que en el lapso de 8 a 10 años había hecho viajes siempre al montao hasta Tafí del Valle, saliendo tan de madrugada que recién amanecía a mitad del camino. Vale decir, declaró Donata, que la luna me acompañó siempre. He aquí mi propia versión abreviada de este tierno himno cultural. Yo no le canto a la luna porque alumbra y nada más. Le canto porque ya sabe de mi largo caminar. Ay, lunita tucumana, tamborcito calchaquí, compañera de los gauchos.

0: besemos, luna de la soledad. 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Así como aquella luna tucumana acompañó siempre a Donata, Jesucristo prometió estar siempre con sus seguidores. Más vale que determinemos nosotros que en lo que nos queda de nuestro caminar, ya sea largo o sea corto, lo seguiremos fielmente, y que donde quiera que andemos, alumbraremos la senda con nuestra luz, de modo que todos vean el bien que hacemos y alaben a nuestro Padre que está en el cielo.
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2: El 30 de marzo de 2004, la legislatura de la provincia de Tucumán declaró: adóptese como himno cultural de la provincia de Tucumán a la obra musical Luna Tucumana, samba con letra y música del poeta Atahualpa Yupanqui. Posteriormente, el portal oficial del Estado argentino lo publicó en su página de símbolos provinciales tucumanos, añadiendo que la ejecución y canto de esta samba del año 1949 han sido incorporados al protocolo para todos los actos oficiales y escolares. Y el 4 de octubre de 2009, en el Salón de Pasos Perdidos del Congreso, se entonó durante el velatorio de la cantora tucumana Mercedes Sosa, en un improvisado homenaje a esa voz de América Latina, considerada la mayor exponente del folclore argentino, recordada por su emocionante interpretación nostálgica de aquella samba de su tierra. En cierta ocasión, el compositor de Luna Tucumana, Héctor Roberto Chavero, padre del folclore argentino, conocido por su seudónimo Atahualpa Yupanqui, relató el origen de esa samba, explicando que años atrás él había tenido una mula en Acheral de Tucumán y que en el lapso de 8 a 10 años había hecho viajes siempre al montao hasta Tafí del Valle, saliendo tan de madrugada que recién amanecía a mitad del camino. Vale decir, declaró Donata, que la luna me acompañó siempre. He aquí mi propia versión abreviada de este tierno himno cultural. Yo no le canto a la luna porque alumbra y nada más. Le canto porque ella sabe de mi largo caminar. Ay, lunita tucumana, tamborcito calchaquí, compañera de los gauchos.

0: Vemos luna de la soledad, yo voy andando y cantando, que es mi modo de alumbrar. Así como aquella luna tucumana acompañó siempre a Donata, Jesucristo prometió estar siempre con sus seguidores. Más vale que determinemos nosotros que en lo que nos queda de nuestro caminar, ya sea largo o sea corto, lo seguiremos fielmente, y que donde quiera que andemos, alumbraremos la senda con nuestra luz, de modo que todos vean el bien que hacemos y alaben a nuestro Padre que está en el cielo.
1: 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Ingrese a conciencia.net, pulse la pestaña que dice Casos y descargue su conciencia de manera anónima, contándonos algo que tal vez nunca le haya contado a nadie. Es posible que seleccionemos el suyo como el caso de la semana.
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3: Daniel, chapitre 7, les versets 1 à 19. Au cours de la première année du règne de Balthazar, roi de Babylone, comme Daniel était couché sur son lit, il eut un rêve. Des visions se présentèrent à son esprit. Il consigna le rêve par écrit.